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1: 7:00.
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1: 8:00.
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1: Pero claro que sí, a través de la estación que rompe 96.3 La Calle, una más de la gran familia Telemicro. En este sabroso miércoles bonito, ombliguito de semana ya. Miércoles 12 de agosto del año 2026, una mañana bendecida. Una mañana que se la ponemos en las manos a nuestro Señor Jesucristo, dándole gracias a Él por todo lo permitido en nuestras vidas. Dándole gracias por permitirnos ver una nueva oportunidad de hacer las cosas bien. Activadísimo en este miércoles sabroso, al ritmo de la mañana callejera ahora mismo. A nivel de bachata, a nivel de merengue, a nivel de música urbana, a nivel de buena salsa. Así que actívate, pídeme lo tuyo. 809-524-2351. Nuestra línea de contacto disponible para ti. Línea directa disponible, también disponible. Nuestra línea de WhatsApp, donde puedes enviar tu nota de voz, escribir tu mensajito por ahí por WhatsApp, pedirme lo tuyo, saludar a tu gente, reportarme la sintonía, como siempre saludando a esa gente bonita que está, que se encuentra ahí en sintonía conmigo, ahí a nivel de casita, los que están en casita, los que están a nivel de trabajo, la comunidad laboriosa, mi gente bonita de la comunidad laboriosa, en cada comercio, en cada lugar de trabajo que escuchan esta superestación. Saludos, buenos días para ustedes, feliz y bendecido miércoles. Y claro, por supuesto, aquellas personas que van desplazándose a lo largo y ancho de la carretera en sintonía con la estación que rompe 96.3. Tengan un día bendecido, tengan un día bonito y con mucha energía positiva. Y claro, nosotros seremos parte de eso colocándote mucha buena música. Buenos días.

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pasamos a través de esta super estación con mucha energía positiva, mucha buena vibra y sobre todo mucha buena música. Un miércoles bonito, un miércoles que avanza 9:39 minutos ya en todo el territorio nacional. La mañana callejera continúa en el aire. Buenos días.

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1: ¿Sabías tú que hoy, 12 de agosto, celebramos el Día Internacional de la Juventud? Sí, señor. Así como usted lo escucha, y es que el Día Internacional de la Juventud se conmemora cada 12 de agosto para reconocer el papel de los jóvenes en la construcción de las sociedades más inclusivas, sostenibles y equitativas. Esta fecha busca destacar los desafíos que enfrenta la población joven y promover oportunidades en áreas como la educación, el empleo, la participación social, la innovación y el desarrollo. También representa un llamado a escuchar sus ideas y garantizar que tengan espacios para participar activamente en las decisiones que marcarán el futuro de sus comunidades y de los países. Sí, señor, la juventud. Es importante la participación de la juventud en la construcción del país, de la sociedad, del mundo. Y hoy 12 de agosto, celebramos el Día Internacional de la Juventud, donde en cada rincón donde exista un joven en el día de hoy, hay que celebrar eso, ¿eh? Hay que celebrar el entusiasmo, hay que celebrar la energía que la juventud aporta a las poblaciones. Y si usted, no se preocupe, ¿eh?, que la juventud también es relativa. Usted puede tener 50, 60 años y sentirse joven todavía. Y también celebre. Quiero, claro que sí. Juventud activa, el tiempo avanzando. 9:55 minutos. La mañana callejera continúa en el aire. Buenos días.

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Ay, porque a quien no le gusta que lo besen así suavecito, no sé, como que suavecito, como que sabe mejor. Mucho sabor y mucha buena vibra es lo que hay en este miércoles bonito. Miércoles ombliguito de la semana. A ritmo de la mañana callejera. Recuerda que tienes el contacto disponible. 809-524-2351. Ubícame por ahí en esta mañana sabrosa, ¿eh? La línea directa, también la línea de WhatsApp está disponible para ti. Feliz y bendecido miércoles. Buenos días.

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1: Bueno, señores, y hoy 12 de agosto, el cielo será el escenario perfecto en el día de hoy para que se dé un fenómeno bastante, extraño, a la vez curioso. Muchas personas lo reciben como extraordinario también. Es que hoy será el escenario de un eclipse solar total. Sí, señor. Uno de los fenómenos atmosféricos más astronómicos más destacados del año. El evento ocurrirá cuando la luna se coloque entre la Tierra y el Sol, bloqueando completamente su luz durante un breve periodo y dejando, señores, visible la corona solar. Sí, señor. Hoy, en el día de hoy, se llevará a cabo este eclipse solar total, donde la luna tapará completamente el sol y se verá esta oscuridad por un breve tiempo. Se dice que para acá, para República Dominicana, no está dentro de las zonas de visibilidad del eclipse. O sea, nosotros no vamos a poder ver el eclipse total. Este eclipse será visto específicamente en zonas incluyendo Groenlandia, Islandia y gran parte de España. Esos serán los países, las zonas del hemisferio norte, donde estarán viendo este fenómeno astronómico muy peculiar, muy particular, y que se dará cita en el día de hoy, miércoles 12 de agosto. Un escenario bastante bonito, un fenómeno bastante inusual, señores, que a muchas personas les encanta ver este tipo de sucesos cuando pasan. Y este año le tocará a España vivir esa experiencia. Sí, señor. Mientras tanto, nosotros de este ladito seguimos disfrutando de nuestro sol y de nuestro calorcito que está haciendo todavía al final de este verano. Y yo te pido que lo goces y lo disfrutes con nosotros ahí pegadito a ritmo de buena música. La mañana callejera continúa en el aire. A las 11 venimos bajando con los urbanos, Demasiado fuerte el ritmo, una estación diferente, una estación a otro nivel. Somos La Calle, una más de la gran familia Telemicro. Buenos días.

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1: Son las 11.
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1: Vamos a esto, vamos a esto. Que llegó la hora del bellaqueo, del berreo, del sandungueo, del buen reggaetón. Sí, señor. La hora de la música urbana. En esta mañana bonita y sabrosa del miércoles. El miércoles 12 de agosto del año 2026. Hoy 12 de agosto, celebrando el Día Internacional de la Juventud. Sí, señor. Celebrando la energía, celebrando la participación de la juventud en la sociedad. La juventud, somos ente de cambio, ¿eh? Personas de progreso. La sociedad, el futuro de la sociedad está en nuestras manos. ¡Adelante, juventud! Luchen por lo que ustedes quieren. No desmayen. Siempre luchen por lo que desean, por lo que se merecen, porque se puede. Sí, señor. Actívate en esta mañana bonita, 809-524-2351. Nuestra línea de contacto disponible para ti. Línea directa disponible, también disponible nuestra línea de WhatsApp. Ubícame por ahí por WhatsApp, baby. Envíame tu nota de voz. Escríbame tu mensajito. Pídeme tu tema urbano. Salúdame a tu gente, repórtame la sintonía. En esta mañana sabrosa, siendo las 11:08 en todo el territorio nacional, le decimos sí al flow. En esta sabrosa mañana, a través de la estación que rompe 96.3 La Calle, la estación de la juventud, del buen gusto.

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Dale, desacátate en esta sabrosa mañana bonita, ¿eh? Recordarle a la juventud, recordarle que se puede, ¿eh? Todo se puede. Definitivamente, cuando usted le pone energía positiva, cuando usted le pone positivismo a la vida, todo es posible, y sobre todo si tiene al que todo lo puede de su mano. A Señor Jesucristo, siempre ahí, ¿eh? 11:23 minutos, avanza el tiempo. Buenos días.

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0: le siguen tirando piedra a esta luna, a esta superestación, la estación que rompe en todo el sur dominicano, 96.3 La Calle. Demasiada versatilidad, mi pana. Ubícame ahí, 809-524-2351, nuestra línea de contacto. Puedes todavía pedir lo tuyo a ritmo de música urbana, ¿eh? La música de las evitadas, celebrando hoy el Día Internacional de la Juventud. Juventud divino tesoro. Y yo creo que la juventud, más que un número, es como usted se sienta. Hay muchas personas que tienen el espíritu joven. Sin embargo, tienen sus 40, 50, 60 años y todavía mantienen un espíritu joven. Lo contrario de muchos jóvenes de edad que tienen un espíritu abatido, achochado. Entonces ya, yo creo que la juventud, más que un número, la juventud es como usted se sienta. Si usted se siente joven, dele hasta que el cuerpo aguante. Ahora, se están llevando de eso muchos viejitos. Muchas personas de la edad adulta mayor que andan con su chamaquita cuarta y viceversa. Muchas viejeas que andan con su colágeno para no maltratarse el cutis. No sé, digo yo. De ahí para allá usted que sabe, usted deduzca. Demasiado sabor, mucho buen ritmo. El callejón urbano continúa en el aire. Tú lo sabes que sí.
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1: 12 en punto.
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1: Claro que sí, por supuesto, comiendo salsa en la calle, la programación oficial que le hace compañía a tu almuerzo y esté en el aire, en este sabroso miércoles bonito, miércoles, ombliguito de semana, miércoles 12 de agosto del año 2026, celebrando el Día Internacional de la Juventud. Sí, señor, juventud, divino tesoro. Así que actívate ya, una hora completa de la más fina y delicada selección salsera. Salsas clásicas, salsas de hoy, salsas de siempre. Y los representantes salseros nacionales e internacionales que marcan la pauta en esta tarde bonita, siendo las 12:08 en todo el territorio nacional. Hora pico en República Dominicana. Deseando de buen provecho a ustedes que almuerzan en compañía con nosotros desde ya. Y deseándoles muy buenas tardes a todos los que están ahí en sintonía con nosotros, tanto a través de nuestra frecuencia 96.3, como también aquellas personas que lo hacen a través de nuestra página web www.emisorastelemicros.com, la calle Barahona, con nuestro audio totalmente online. Feliz y bendecido miércoles. Buenas tardes. Comiendo salsa en la calle. Está en el aire.
2: Está, caballero, y dice así.

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Lo mejor de la salsa, salsas clásicas, salsas de baúl, salsa, solo salsa, a través de la estación que rompe 96.3. En esta sabrosa tarde que avanza, 12:27 en todo el territorio nacional. La programación que le hace compañía a tu almuerzo, comiendo salsa en la calle. Buenas tardes, buen provecho.

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Agradecidos contigo, con que estés ahí siempre en sintonía con nosotros a través de la frecuencia 96.3 o a través de nuestra página web www.emisorastelemicros.com, la calle Barahona, con nuestro audio totalmente online. El tiempo avanzando, 12:54 minutos, llegando a la recta final de la programación en el día de hoy, que le hace compañía a tu almuerzo, comiendo salsa en la calle, esperando que nuestra selección salsera haya sido de su total agrado, ¿eh? Misión cumplida por esta servidora en el día de hoy. Será hasta mañana. Feliz resto de la tarde. Me voy, pero te quedas ahí en sintonía con nosotros, ¿eh? Para que disfrutes de nuestra súper y variada programación. Será hasta mañana. Feliz resto del miércoles. Bye, bye.

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1: Es la una.
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1: 2:00 p.m.
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2: Estamos bien.

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0: Está la manda. Ahí está sonando, ¿te acuerdas de la manda?
1: Nosotros
0: ¿quién
1: no.
0: Quiero, quiero, no quiero, quiero, quiero, quiero, quiero. 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Dímelo, Charlie. Saludo para el príncipe. 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
1: 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De lo mío, está en copia con esta emisora. 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Saludo para el mío, el Charlie. 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
1: 3:00.
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1: Son las 4.
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Déjalo ahí, Johnny. Que tú no cantas. Sí, pero me sacó. Oh, Dios mío. No, espérate, déjame yo destapar esta botella. Atención, director. Tiene que darme un día que yo traiga una vaina, una chata para acá. Porque este programa no es fácil. Hacerlo así, sin un trago. No, yo voy a tener que traer una vaina en los bolsillos. Comunícate al 809-524-2351. Pida su bachata, que yo se la pongo. Son los duros de la bachata y está ahora indetenible. 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Solamente bachata, pídela. 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
1: 6:00 p.m.
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1: 7:00.
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temperatura sube a 96.3 grados en la calle.

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1: 8:00.
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